Пальчанти. Después de este tema voy a repetir una canción que puse casi al principio, que me trajo muchos recuerdos de nuestra infancia. 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Este tema se llama Super Freak.

Bodega el Panameñito. Se me suena el nombre, pero a mí me parece que también ahí vendían boletos. Boletos para ir para la arena de Colón y esa cosa cuando había boxeo.

chicha de papaya para aflojar el estómago. Mi esposa hace batido de papaya. Bien espeso y sweet.

ese bodega el panameñito quedaba en calle 4, Amador Guerrero, doblando por la Estrella Azul. Bueno, pues la Estrella Azul también quedaba, ¿cómo se llama eso? Una casa de empeño. Sí, sí, por ahí quedaba una, era como un callejón. Ay, ¿cómo se llama esa casa de empeño que quedaba por ahí por calle 4? Bueno, estaba la Estrella Azul. Bueno, me despido con la última canción del día de hoy. Ese top por ahí.

0: programación del día de hoy, esperando que usted haya disfrutado las anécdotas.
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0: Y de todo un poquito que hemos hablado aquí en la estación Marbella Estéreo, en la tanda de jubilado con Jean-Pierre Aristide. Dándole gracias ya en la parte seria a nuestro creador todopoderoso, al Señor de los Ejércitos, por un día más. Gracias, y que el Todopoderoso me lo bendiga rica y abundantemente a todos, en el nombre de nuestro Salvador Jesús. Gracias por un día más. Gracias, gracias. Y recuerden que el que bendice también se bendice. Y por un color mejor, no ensuciar también, limpiar. A los cochinos, los pasitos de la basura en su lugar.

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0: Señor, ¿a quién iremos? Solo tú tienes palabras de vida eterna. Recibe el alimento del alma, la primera palabra.
1: Jesús sube al monte con Pedro, Santiago y Juan. En la Biblia, el monte es el lugar del encuentro con Dios, de revelación y de alianza. Allí delante de ellos, Jesús se transfigura. Su rostro resplandece como el sol y sus vestidos se vuelven blancos como la luz. No se trata de un espectáculo para impresionar a los discípulos. Es una revelación para fortalecerlos. Poco antes Jesús les ha hablado sobre su pasión y su muerte. Ahora les permite contemplar anticipadamente la gloria de la resurrección. Moisés y Elías aparecen conversando con él. Moisés representa la ley y Elías los profetas. Toda la historia de la salvación encuentra en Jesús su cumplimiento. Entonces se escucha la voz del Padre: este es mi Hijo amado en quien me complazco. Todos necesitamos momentos de Tabor, momentos de oración, de consuelo, claridad y cercanía con Dios. Todas esas experiencias son las que nos recuerdan que la cruz no es el final y que detrás de cada noche existe una promesa de luz. Pero la fe no puede quedarse únicamente en las emociones espirituales. Hay que bajar del monte, regresar a la familia, al trabajo, a la comunidad y a las responsabilidades. La voz del Padre nos dice: mírenlo, ¿verdad? No dice mírenlo, dice escúchenlo. Escuchar a Jesús significa permitir que su palabra cambie nuestras decisiones. Por eso, cuando no comprendas lo que estás viviendo, vuelve a escuchar a Jesús. No tomes decisiones solamente desde el miedo, desde la tristeza, el cansancio o desde el dolor. Deja que su voz ilumine el camino. Nuestra tarea: recuerda hoy un momento en el que experimentaste claramente la presencia de Dios. Agradécele esa luz y pídele fuerza para seguir caminando. La frase de este día: Dios nos regala momentos de luz para sostenernos cuando llega la noche. Regálame un corazón como el tuyo, capaz de escucharte en el monte y reconocer tu gloria. Bendición.
0: La primera palabra, el alimento del alma, es mi gozo y la alegría de mi corazón.

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3: Hoy, durante los próximos 60 minutos, los acompañará
6: René Bellido, junto al equipo de noticias. Sean todos bienvenidos a esta edición de Acción 100% Noticias en Marbella Estéreo, en este jueves 6 de agosto del año 2026, en el que nos encontramos nuevamente aquí delante de estos micrófonos para llevarle toda la información que ha surgido en las últimas horas. Información muy triste. Hemos estado investigando, hemos estado buscando, hemos estado tratando de hacer conciencia frente a la situación que se está viviendo algunos colonenses fuera del territorio panameño, que ustedes pudieron o algunos han visto a través de las redes sociales, lo que hemos hecho, sobre todo informando de lo que está pasando, porque hay mucha gente que se está prestando para jugar o lucrar con la vida de muchos panameños, no solamente colonenses, panameños del interior del país y de otros países también, que están llegando a Rusia, a Ucrania, pensando que van a ganar un dinero, que van a regresar a su país, que van a resolver la vida de sus familiares, pero lo que han encontrado es la muerte. Muchas personas que están allá, bueno, hay un testimonio de un colonense que aparentemente pudo salir, que está escondido y que algunos han podido huir, pero en este momento, dentro de algunos casos, se desconoce pues el paradero, porque lastimosamente, si los encuentran, tendrán que pagar pues por esta también acción de irse de baja frente pues a esta situación que está ocurriendo entre Rusia e Ucrania. La verdad es que es muy doloroso lo que hemos podido conversar, lo que hemos podido ver. Estuvimos en la casa de una persona que está en este momento en esta situación. La verdad que es muy, muy triste lo que está ocurriendo. Y escuchar el testimonio de los padres, de una madre que pide solamente que su hijo regrese, poder conocer, saber qué ocurrió. Solamente le llaman y le dicen: su hijo falleció, no tenemos el cuerpo de esta persona. Y queda entonces esa zozobra de poder conocer realmente qué ocurrió. La verdad que ojalá que ningún otro joven de esta provincia ni adulto puedan viajar a ese punto. Ayer conocimos también de un niño, porque una persona de 19 años está apenas iniciando la vida, 19 años, que también se le informó a sus familiares que lastimosamente falleció en medio pues del conflicto. Y es muy doloroso, un joven con sueños, iniciando la vida, recién graduado, toma esa decisión, me imagino yo que pensando en que iba a tener un buen recurso económico, de que iba a vivir bien, de que podía brindar a su familia alguna oportunidad. Pero la verdad es que un tema muy, muy doloroso de lo que hemos estado viviendo a través de las conversaciones, a través de las visitas en las casas, a través de la entrevista que hicimos ayer. La verdad que es una situación que usted no quisiera tener que vivir. Ojalá que nadie más, padres, familia, familiares, que sus hijos, sobrinos, le digan que quieren viajar allá, no le permitan, porque lastimosamente la situación no es igual a como la pintan para ellos, y cuando llegan allá entonces desean salirse, pero no lo pueden hacer. Así que es parte de las informaciones que vamos a brindarle para el día de hoy. Vamos entonces de inmediato con los principales titulares que harán noticias para hoy.
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6: Así es, información, como les dije, vamos a darle detalles de la conversación que tuvimos con una de las madres frente a esta situación. Vamos también a tratar de conversar con otro familiar de un chico de tan solo 19 años que lastimosamente perdió la vida en este conflicto, viajando, pensando que van a ganar dinero, que su vida va a cambiar, y lo que encuentran lastimosamente es la muerte. Usted lo va a conocer aquí a través del este informativo. Además, también para hoy vamos a darle detalles de información en cuanto a lo que está ocurriendo, porque para hoy debe haber una reunión sumamente importante que va a estar el ministro de Seguridad, Frank Ábrego, en compañía pues de otras personas que van a estar acá. Vamos a darle pues detalles también de lo que va a hacer. Un articulado se incendió en la autopista, llegando casi a Quebrada López, el tramo de los Cuatro Altos, Quebrada López, ahí se incendió. Y en este momento hay un tráfico bastante pesado, así que a tomar precaución en cuanto a eso. Además, vamos a tener para hoy a nuestra compañera Rita Wong con su segmento cultural Artes y Letras, que está pues preparada también como todas las mañanas. Nuestro compañero Fernando Kelly viajó hasta las costas. Vamos a darle detalles de este recorrido y también de lo que ha estado pues dándose en información. Así que estas y otras informaciones las va a conocer de inmediato a través del informativo Acción 100% Noticias y el pronóstico del tiempo, porque se habla de lluvias para el día de hoy. Vamos a escuchar entonces lo que nos tienen preparado nuestros amigos del INPA. Acción 100% Noticias. Adelante, compañeros.
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0: Muy buenos días. El INPA les presenta las condiciones meteorológicas para el día de hoy, jueves 6 de agosto. La convergencia sobre el Pacífico, pasando hacia el Caribe de Panamá y la parte norte Caribe de Colombia, interactuando con los dos sistemas de baja presión y la onda tropical número 31 de la temporada, desplazándose hacia el oeste a 23 kilómetros por hora sobre Centroamérica, dejando una atmósfera muy inestable, presentando algunas lluvias acompañadas de actividad eléctrica. Muy bien, el pronóstico para la mañana de hoy sobre el Caribe: aguaceros acompañados de actividad eléctrica sobre toda la vertiente. Para el Pacífico, aguaceros sobre la provincia de Chiriquí, el sur de Veragua, el sur de Azuero, aguaceros con actividad eléctrica sobre Panamá y Darién. Para la tarde se mantienen los aguaceros aislados con actividad eléctrica tanto en la vertiente del Caribe como en toda la vertiente del Pacífico. Para la noche se esperan que se mantengan algunos aguaceros sobre Gunayala, Costa Abajo de Colón, la Comarca Nove y Bocas del Toro, hacia el Pacífico sobre Chiriquí y la provincia de Darién. Las condiciones marítimas son propicias para la navegación y los bañistas en ambos litorales, tanto en la mañana como en la tarde. Las temperaturas mínimas estarán cifradas entre 14 y 24 grados Celsius y la máxima entre 28 y 32 grados Celsius. Los índices de radiación ultravioleta muy altos. Muy bien, estimados amigos, eso ha sido todo por la mañana de hoy. Les presentó Blas Córdoba desde el INPA. Que tengan un excelente día.
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6: Gracias a nuestros amigos del INPA por la información suministrada a esta hora de la mañana. Así que ya sabes, si usted va a salir, toma precaución y lleve su paraguas para evitar también mojarse y resfriarse. Vamos a continuar con más. Nuestra compañera Rita Wong está preparada con su segmento Artes y Letras. Así que a ella le decimos, adelante Rita, Acción 100% Noticias.
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8: Muy buenos días, tengan todos nuestros radioescuchas de este noticiero Acción 100% Noticias. Bienvenidos al segmento Artes y Letras. Hoy es 6 de agosto del año 2026. Es el día duodécimo

sin litoral, con el objetivo de llamar la atención global sobre las dificultades únicas que enfrentan estos países sin salida al mar y reforzar el compromiso internacional con su desarrollo sostenible. Y también esta semana es la Semana Mundial de la Lactancia Materna. Se celebra del 1 al 7 de agosto desde el año 1992 y fue establecida en ese mismo año por la Organización Mundial de la Salud, el Fondo de las Naciones Unidas para la Infancia, UNICEF, y en colaboración con la Alianza Mundial Pro Lactancia Materna, con sus siglas WABA, WABA. También queremos compartirles, como hemos hecho en segmentos anteriores, este día como hoy, pero según el almanaque LAN del año 2008, dedicado a la zona libre de Colón, 6 de agosto, dice así: paro en apoyo al proyecto Colón-Puerto Libre por comerciantes y transportistas. 38 personas fueron arrestadas en el año 1992. En el año 2009, que es el almanaque LAN dedicado al deporte, un día como hoy, Colón domina los Juegos Juveniles de Atletismo con actuación de Rogelio Alarcón, Víctor Baby Chiari, Azalea Daly, Yvette Modestine y Diana Bird en el año 1982. Y en el almanaque LAN dedicado a educadores ilustres del año 2010, un día como hoy, dice que la Escuela República de Bolivia y su director Desmond Bryant organizan acto de honor a Víctor F. Goitia en el año 1982. 42. Así es que gracias a don Esteban Lan, que papá Dios lo tenga en su gloria, lo extrañamos mucho, y este aporte invaluable a la historia de nuestro querido Colón. Les deseamos invitar a la carrera familiar Mid Run, será el 23 de agosto. Para que pueda participar, Mid Run 5 kilómetros va a ser en el parque en calle Primera. Y para inscribirse, favor llamar a los siguientes teléfonos: 6990-6592. Repetimos: 6990-6592. O si prefiere llamar a un teléfono fijo: 430-9800, extensión 9871. Repetimos: 430-9800, extensión 9871. MIT Run, 5 kilómetros, 23 de agosto. Para su salud, pueden participar niños, hay categorías de damas, de caballeros y de niños. Muy interesante y es por nuestra salud. Deseamos invitarlos al lunes cultural que se va a llevar a cabo el 10 de agosto a las 5 de la tarde. Va a ser un poco más temprano, en lugar de 6, va a ser 5 de la tarde, porque van a estar presentes estudiantes. La profesora Alicia Garay está coordinando este círculo de lectura. Nos abre la mente, nos hace libres, la lectura nos hace libres. Y usted todo lo que puede disfrutar con la compañía de un libro. El libro no se oxida, no se marchita, no engorda, lo lleva a donde usted quiera y lo puede leer en cualquier posición y en cualquier lugar. No necesita wifi, ni batería, ni electricidad. Así es que un libro es irreemplazable. Círculo de lectura, 10 de agosto, 5 de la tarde. Está abierto al público, así que puede participar. Agradecimiento a la profesora Alicia Garay. El siguiente lunes, el 17 de agosto, está titulado Ir bailando con la vida, Tai Chi y ritmo. Estará a cargo del profesor Ricardo Holder y de la psicóloga Débora Charles. Cuando todo va rápido, aquí tendremos herramientas psicológicas para volver al equilibrio.

0: Va a ser un bello lunes cultural el 17 a las 6 de la tarde en la sala familiar del Hotel San Diamond. El siguiente lunes, el 24 de agosto, será un taller de autocuidado y sesión de pilates con la licenciada Danishka Leslie. Ella es enfermera y coach de salud y bienestar, y Virmari Rodríguez, entrenadora de pilates. Por favor, asista. Usted no sabe este regalo, su salud que se va a hacer es gratis. Pueden ir jóvenes, adultos. Recuerden traer este día ropa cómoda, su mat, es su petate, su mat, su toalla y botella de agua. Es para todas las edades. Acuérdese, es gratis y es para el bienestar personal de cada persona que asista. Conecta contigo, reduce el estrés, mejora tu bienestar y también activa tu cuerpo. 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Desayuno exquisito el sábado 29 de agosto. Anótelo, 29 de agosto, 8 y 30 de la mañana. Donación 10 balboas. Será en el salón parroquial de la Iglesia Sagrada Familia, ubicada en Puerto Pilón. 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Así que por favor, usted anótese, síganos Tiempo Cultural. También ocurren muchas, muchas actividades culturales en Colón todos los días, y me atrevo a decir que a cada hora. Así que siga, por favor, las redes del Centro de Arte y Cultura de Colón, CACCO, CACO, para que se entere, para que participe, para que lo divulgue. Cosas buenas en Colón, muchísimas. Por favor, sea usted eco, enciende usted una vela y no maldiga la oscuridad. 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Y deseamos, pues, como última información, pedirles, como hemos hecho anteriormente, que oremos por la paz en nuestro querido y amado Colón, por todas nuestras familias, por todas nuestras comunidades. También oremos por la paz a nivel nacional en toda la República de Panamá. También no nos olvidemos de orar por la paz en el mundo entero. Hay situaciones, hay conflictos. Oremos para que el ser humano sea más humano y tengamos siempre que el más importante es nuestro Padre de la Gloria. Él nos da permiso para estar aquí y Él es el que hace todo posible. Este segmento tiene ya 17 años para gloria de Él. Lo cumplió el pasado mes de julio para gloria de Papá Dios. Les habló Rita Wong en Acción, 100% Noticias en Marbella Estéreo.
1: Bueno, era parte de lo que señalaba también nuestra compañera Rita Wong, gracias a ella y a su pues información que nos suministra a esta hora de la mañana. Vamos a continuar con más. Quiero recordarle que pronto está también la caminata Susy Taller. Recuerde que va a ser el domingo 30 de agosto. Esta caminata usted puede comprar sus suéteres en también diferentes lugares que están en los puestos de venta. Allí usted puede comprar para apoyar esta actividad, lugar de partida, estacionamiento del centro comercial Atlantis Plaza, hasta lo que va a ser, me imagino que al frente de lo que es el corredor Ahmed Kouaket, allí están entonces esta información. Vamos a escuchar rápidamente lo que menciona.

0: por quién caminas.
1: Bueno, ya saben, apoyar esta actividad benéfica que busca también, pues, apoyar a las personas con cáncer. Vamos a continuar con más información también para brindarle, pues, detalles de lo que ha ocurrido nuestro compañero Fernando Kelly, que ha estado en las costas dando información y entrevista. Vamos entonces a escuchar lo que señalan que más de 100 familias de Altos de la Gloria de Portobelo se beneficiarán con reparación de calles, según informa el representante también de ese lugar. Vamos a escuchar entonces lo que señala nuestro compañero Fernando Kelly.
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3: Aproximadamente como 100 familias se van a ver beneficiadas con el arreglo a las calles por gestión del diputado Denson Jackson y la Junta Comunal de Portobelo, que estamos también apoyando junto con la alcaldía, que está apoyando la reparación de las calles, que por muchos años la comunidad lo esperaba y no se había hecho. Gracias a Dios se ha logrado.
4: Honorable, también donde se puede observar, también está en mal estado y está hay cráteres. En el sector de María Soto, esa calle está totalmente deteriorada. ¿Qué se va a hacer en ese sector?
3: Sí, ya se le han mandado reiteradas veces al MOC que nos apoye con eso. En meses anteriores la Junta Comunal hizo lo que pudo, si no, créame que ahí no se, no se pudiera pasar. Hemos hecho contacto con el MOC y en las próximas semanas se estará reparando.
4: ¿Ha conversado con el MOC para ver cómo se puede hacer?
3: Sí, como no, sí.
4: No, para lo que es la corte de hierba en el lago.
3: También en la reunión que tuvimos ayer con la... En la reunión que tuvimos ayer con el gobernador y con el párroco, el alcalde, la Junta Comunal, los sectores de seguridad y demás estamentos, se tocó el tema de del borde de las calles, en la cual será intervenido en los próximos... en las próximas semanas por el MOC.
4: ¿Cómo avanza lo que
3: también es acumulado? También ¿no? se va a tratar también de reparar la calle que sube para el centro de salud, que está en muy mal estado. Y en cuanto a la sala cultural de Portobelo, también en las próximas semanas se estará reiniciando la tercera fase para culminar la obra. Dios primero, la idea es terminarlo antes de la fiesta de Jesús Nazareno, 21 de octubre.
4: Mozo, ¿cuál es su opinión en torno a la restauración de la iglesia de San Felipe de Portobelo? ¿Cómo ve la obra? ¿Cómo avanza?
3: Bueno, pienso que va a ser todo un éxito, gracias a Dios. Eso va a ser algo tremendo, que va a traer mucho turismo a Portobelo y Portobelo va hacia adelante.
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1: Escuchamos también lo que señala Ramón Hernández de la Escuela Jacobo Urrea Solís y también Melvin del Cid hablando acerca de actividades que se hacen allá. Escuchemos.
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4: Estamos comenzando con el profesor
6: Ramón Hernández.
4: Ramón Hernández, director.
6: Director de la Escuela Jacobo Urrea Solís.
4: ¿Qué es lo que falta? ¿Qué es lo que se está haciendo?
6: Bueno, aquí se han hecho muchos proyectos, por autogestión. El presupuesto también llega a algunas cosas, pero no alcanza para otros proyectos que tenemos aquí en la escuela. Así que hacemos autogestión y se hace. Aquí necesitamos cambiar todo el techo del primer pabellón, que es un techo de data de 50 años. El sistema eléctrico también está dañado. Y bueno, es un proyecto que ya viene de Meduca. Llevamos años pidiendo eso, pero hasta el momento no ha llegado. Me dijeron que venía, pero hasta el momento no ha llegado. Estamos a la espera.
4: Presupuesto que emana Meduca y como
6: bueno, ya yo no me meto en eso, ya le corresponde a ellos ver eso. Ya yo mandé las notas y estamos esperando respuestas. Lo demás, trabajamos acá por autogestión, que hemos hecho muchas cosas, la cancha, el piso de la cancha, lo que es la tarima, entonces fue autogestión y otro proyecto más que estamos haciendo, que es por autogestión.
4: ¿Qué otra actividad se está desarrollando aquí en bienestar de los estudiantes, de los niños, para sacarlos del esclavo, de la violencia?
6: Aquí siempre se celebran actividades como la etnia negra, Semana del Campesino, tenemos concursos de oratorio, de poesía, en fin, diferentes actividades para que los niños se distraigan. Así también en Mundadito también de fútbol se hizo, para que los niños se distrajeran. Gracias.
4: ¿Algo más que se nos escapa?
6: No, estamos bien ahí. Gracias por
4: estamos conversando con la licenciativa, su nombre completo.
0: Hola, buenas tardes o buenos días. Ajá. Regréselo porque no,
4: no
0: sé.
4: No, dale, dígalo.
0: Ah, ok. Hola, buenos días. Mi nombre es Mavis del CI. Ajá. Y soy del centro de visitantes de aquí de Puerto Velo.
4: Sí, ¿qué le ofrece usted a los turistas cuando llegan a verificar una información? ¿Qué usted le ofrece? ¿Qué le informa?
0: Acá. Bueno, pues aquí el centro de visitantes de Puerto Velo es básicamente el punto de partida para sí. los visitantes. Pues aquí cuando ellos llegan nosotros podemos ofrecerles la información referente a los sitios de interés que ellos pueden visitar para conocer nuestra historia. Además, nosotros podemos brindarle un poco de información acerca de nuestra cultura, así ellos salen a Portobelo a explorar un poco. También hablamos de la gastronomía, es muy importante porque también impulsamos a los negocios locales de aquí, porque ellos pues salen a querer probar de nuestra gastronomía. Hablamos sobre nuestra naturaleza, pues nosotros estamos dentro de un parque nacional, entonces estamos rodeados de muchos bosques, costas y mar. Les hablamos de las playas de todas nuestras costas, de aquí de Puerto Velo que pueden ir del otro lado de la bahía. Tenemos hermosas playas, Playa Huerta, Puerto Francés, canales naturales, también pueden hacer snorkeling. Y así pues, también acá tenemos un turismo religioso, pueden ir a la iglesia de San Felipe de Puerto Velo, ahí tenemos nuestra figura religiosa, el Cristo Negro de Puerto Velo. Y así pues, es básicamente brindarle información para que ellos tengan un punto de partida, para que sepan que pueden pues hacer o explorar dentro de nuestro distrito.
4: Muchas gracias, muy amable.
0: A la hora.
7: Siete y 32 minutos de la mañana. Y uno de los temas que está generando mucha opinión es nuevamente el alza del combustible. Los medios de comunicación lo titulan de varias formas. Entre uno de los titulares, sube en precio del combustible en Panamá. Diesel aumenta 0.26 centavos por galón. Pero vamos a desglosar la noticia. La Secretaría de Energía ajustó precio. Del 7 al 21 de agosto, el diésel sube 0.068 por litro e impacta tarifa e insumos en toda la geografía nacional. Detalla este comunicado. A partir de las 6 a.m. del viernes 7 de agosto de mañana, los conductores panameños van a enfrentar una nueva escala de tarifa máxima en las estaciones de servicio. La Secretaría Nacional de Energía oficializó el ajuste correspondiente al periodo, como le indiqué, del 7 al 21 de agosto de este año 2026. Marcado por una tendencia alcista en todos los derivados del petróleo. El alza impactará con mayor rigor, como le indiqué, el diésel bajo en azufre, cuyo costo por litro sube 0.068, lo que equivale a un incremento aproximado de 0.26 centavos por galón. Con este ajuste, el litro del diésel se penderá en 1.339, el galón va a estar en $5.07 en las provincias de Panamá y Colón. Pero en zonas de alta producción, un ejemplo agrícola como Changuinola, el valor del diésel va a estar en 1.390 y el litro estará en $5.26. Aquí en Panamá y en Colón va a estar en $5.07 el galón, pero en Changuinola va a estar en $5.26. Por su parte, la gasolina de 95 octanos va a registrar un aumento de 0.016 por litro, sería por galón 0.6 centavos, situándose en 1.273 por litro. Y el galón va a estar en $4.82 en Panamá y en Colón. La gasolina de 91 octanos va a subir 0.013 por litro y el galón 0.05, fijando un precio de venta de 1.194 por litro y el galón va a estar en $4.52 en esta provincia y en la capital. Las tensiones internacionales encarecen la tarifa local. La Secretaría Nacional de Energía justificó los nuevos valores al atribuir el comportamiento tarifario a las tensiones geopolíticas registradas principalmente en Medio Oriente. De acuerdo con la entidad, este escenario impulsó los precios internacionales del crudo y sus derivados, con repercusión en la estructura de costos del mercado panameño, continúa la nota. Las autoridades energéticas indicaron que mantendrán el monitoreo en los mercados internacionales para asegurar que los precios locales reflejen estrictamente las variaciones de importación y fletes de logística. Y sumamente un duro golpe para el bolsillo, porque todavía sigue esa tensión en Medio Oriente y cada vez se está reflejando en nuestro bolsillo, que el día de mañana nuevamente va a subir el combustible. Si me aceptan las recomendaciones, ir a una estación o bomba de gasolina y tratar de llenar el tanque para ahorrarse unos centavos, porque el día de mañana sube sumamente abismal. Y he quedado sorprendido cómo va a subir el diésel, que va a tener un aumento por galón de 0.26 centavos. Ya cuando el reloj marca 7:36 minutos de la mañana, vamos a cambiar de tema y le vamos a dar detalles, porque el día de ayer nosotros tuvimos la oportunidad de ir a Alto de los Lagos, invitado por la Embajada de Panamá en Estados Unidos, que el Comando Sur está ofreciendo salud médica exactamente en la escuela de ese sector en Alto de los Lagos, donde se está ofreciendo medicina general, farmacia, odontología y otro servicio importante para la población. Esta feria inició el 4, continúa ayer y hoy 6 de agosto termina. Pero vamos a escuchar lo que manifestó el embajador de los Estados Unidos aquí en Panamá al llegar al punto, Kevin Marino Cabrera. Escuchemos sus declaraciones.
8: 15 años que fueron atendidos por médicos del Comando Sur y ya vamos con más de 15.000. Estamos solo en agosto, así que pienso que llegaremos a un número mucho más alto antes que se acabe el año, y vamos a seguir trabajando por el mejoramiento de nuestros países. Y de nuevo, Panamá es nuestro amigo, nuestro socio por más de 120 años. Y esto, ¿de dónde viene esta ayuda médica? ¿De dónde viene esta ayuda del Comando Sur? Viene gracias a la colaboración entre el presidente Trump y el presidente Mulino en esa expansión en el esquema de la seguridad. Esta es la ayuda humanitaria de parte de los Estados Unidos. Como he dicho en el pasado, en nuestro presupuesto para ayuda humanitaria y seguridad era 10 millones el año pasado. Este año son 100 millones para Panamá. ¿Y por qué? Porque nuestro presupuesto refleja nuestros valores y nuestras prioridades. Y en este caso es Panamá, nuestros amigos, nuestros socios y nuestros aliados.
7: Hablando del ejercicio Panamá, vamos a seguir escuchando también lo que manifestó el ministro de Salud. Vamos a escuchar lo que indicó el ministro de Salud, que estuvo aquí en la provincia de Colón, Fernando Boy Galindo, que nos da más detalles.
9: Agradecimiento al embajador Cabrera por su gestión al Comando Sur. El general que está presente aquí con nosotros, nos sentimos muy contentos y muy orgullosos de esta participación en conjunto. Como bien dijo el embajador, es una colaboración de unidad entre dos hermanos países que colaboran, ambos gobiernos, el gobierno del presidente José Raúl Mulino Quintero junto con el presidente Trump, hacen este esfuerzo en conjunto que ya lleva, como dijo el embajador, más de 15.000 panameños atendidos en 8 meses. Así que yo creo que esto es importante, porque de parte nuestra un profundo agradecimiento por lo que están haciendo. Son miles de familias y casi 100.000 personas relacionadas con ellos que van a estar beneficiados de esta atención. Así es que para nosotros estamos muy contentos con lo que estamos haciendo, con lo que se está desarrollando, y bueno, más nada que agradecer.
10: Aprovechando que está aquí el tema del
7: 7:40 minutos de la mañana. Es muy triste la noticia que se dio en el policentro de Calle 9. El ministro de Salud se expresó sobre eso y vamos a escuchar lo que van a hacer por ese policentro, porque lastimosamente 3 días seguidos los dueños de la ADNO robaron, hurtaron, ni sé ni qué decir. ¡Qué barbaridad! Escuchemos.
9: Modificar el policentro que está allá en calle 9, calle Novena, porque queremos también hacer ahí un centro de atención de urgencias para la población que está en el centro de Colombia. Y eso se va a modificar y es una edificación preciosa que tiene más de 100 años y que realmente tiene una, o cerca de 100 años, y tiene una es un, como un art deco. Muy bonita y lo vamos a recuperar.
10: ¿Ha evaluado el presupuesto para restablecer la atención médica aquí?
9: Sí, estamos así. Estamos en el presupuesto nuestro, está, por supuesto, que atender Colón también.
10: Aproximadamente 44 millones para comprar ambulancias.
9: Correcto. Eso es, no compras ambulancias, son alquileres.
10: ¿No sería mejor comprarlas, señor ministro?
9: No, mucho mejor, económicamente es mucho mejor alquilar ambulancias que comprarlas, por muchas razones, pero bueno, esto no podemos destacarlas ahora mismo.
7: También tuvimos la oportunidad de entrevistar al diputado del Circuito 3-1, Víctor de Jesús Castillo, que también fue invitado por parte de la Embajada de los Estados Unidos de Taira. Vamos a escuchar lo que él manifestó a los medios de comunicación.
11: Y de igual manera, con el embajador de los Estados Unidos, Kevin Cabrera, nos complace ser invitado a esta actividad y a este recorrido, donde se está haciendo una buena feria de salud dentro de los predios de este colegio, y los niños están siendo atendidos, al igual que sus padres. Vimos muchas personas que han aprovechado este servicio social que se está haciendo por parte de la embajada en conjunto con el Ministerio de Salud, como extracciones de muela, toma de presión. Al igual, nosotros también participamos midiendo nuestra presión y tomando nuestros niveles de azúcar, y muy contento de que el servicio de salud del gobierno se ponga a disposición de toda la comunidad colombiana.
7: Parte de las declaraciones del diputado Víctor de Jesús Castillo en esa ira, pero vamos también a escuchar lo que manifestó el embajador de los Estados Unidos en Panamá, Kevin Marino Cabrera, sobre el tema de los ejercicios militares que se están haciendo. Escuchemos lo que indicó.
12: Lo que le puedo decir es que el Comfort no regresa a todos los países todos los años, pero a Panamá sí va a regresar todos los años, y es gracias, ¿no?, a esa colaboración entre el presidente Trump y el presidente Molino, y vamos a seguir regresando y seguir diciendo presente aquí en Panamá.
7: Bueno, disculpemos porque me equivoqué de audio, pero vamos a decir, ustedes acaban de escuchar lo que manifestó el embajador de los Estados Unidos, Kevin Marino Cabrera, que no se descarta que ese barco Hospital Comfort llegue nuevamente aquí en Panamá, porque recordemos que llegó hace años, se hacían operaciones, que vamos a estar a la expectativa. Pero ahora sí vamos a escuchar de lo que manifestó el embajador de los Estados Unidos en Panamá, Kevin Marino Cabrera, sobre los entrenamientos militares que se están dando aquí y que participan varios países de la región. Escuchemos sus declaraciones.
12: El día exacto dejaré que lo declare su oficina por tema de seguridad. Sé que a veces no le gustan decir la fecha exacta, pero será la semana que viene.
10: ¿Será aquí en Colón, en el Sherman?
12: Eso en su momento debido dirán dónde es que va a ser, pero estará aquí para la clausura de los eventos de Paramax, que de nuevo es un gran logro. Por más de 10 años esto fue en una oficina en el Pentágono. Estamos regresando al campo, regresando haciendo estos ejercicios en vivo, y no solo Panamá y Estados Unidos, 17 otros países también se han unido y están aquí. Panamá es el anfitrión de este evento, de estos ejercicios, y pienso que es bien importante para la protección del canal y estar preparados para cualquier tipo de desafío lo cual pudiéramos enfrentar, estar listos como amigos, como aliados y como socios.
7: Ustedes acabaron de escuchar de esos ejercicios que se están realizando. El embajador de los Estados Unidos aquí en Panamá ha manifestado que es para proteger el canal y preparación, pero vamos a estar bien activos sobre estos temas para darle más información, y no se descarta que esto se dé aquí en Sherman, porque sabemos que los ejercicios en conjunto militares que se están dando tanto en Howard como aquí en la provincia de Colón en Sherman, y estamos muy pendientes a esa información. Ya cuando el reloj marca a esta hora 7:44 de la mañana, nuestro compañero René Bellido continúa con más información.
1: Gracias, José, gracias por esa información completa. Oiga, estoy viendo allí cómo hay jóvenes de verdad que han viajado a esos países. Bueno, vamos a escuchar la entrevista que le hicimos a la madre de un joven colonense que recibió la información del fallecimiento de su hijo luego de viajar a Ucrania. Y de aquí han viajado a Ucrania algunos, otros a Rusia. Y también vamos a hacer contacto después de esta entrevista, a ver si podemos conversar con una de las hermanas de un joven de 19 años también, que viajó a Rusia y que ayer también se conoció de su deceso. Bueno, ayer acá, aunque los familiares dicen que ellos creen que quizás ya tenía un buen rato quizás de haber ocurrido este hecho y que quizás le avisaron fue hasta el pasado 1 de agosto. Pero vamos a escuchar la entrevista que tuvimos con la madre. La verdad es que una entrevista muy dolorosa, un momento muy difícil para la familia y sobre todo que no podrán ver el cuerpo pues de su hijo. Vamos a escuchar parte de lo que narraba en esta entrevista.
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1: La casa de la señora Herminia Mariotta, uno de sus hijos viajó hasta Ucrania. Ella ha recibido la información también que lastimosamente ha fallecido. Nosotros hemos estado aquí, conversado con ella, para que también envíe mensaje a toda la población panameña y de Colón. Primero que todo, explíquenos cómo se llama su hijo, cómo viajó hasta allá y qué le han dicho.
13: Mi hijo se llama Michael Alexander Nava Mariotta. Bueno, el día 5 de mayo, mi hijo me dice, mamá, vamos a ver un carro que vamos a comprar, mamá. Y yo lo acompañé a Panamá. Cuando estábamos en Panamá, en Caledonia, mi hijo me dice, mamá, ¿tú quieres comer? Y yo le dije, sí. Y él me dice, bueno, espérame aquí que voy al Hotel Caribe. Y yo me quedé afuera del Machetazo comprándome una hamburguesa, mientras que él entró al Hotel Caribe. Yo entré al Machetazo, después como unos 15 minutos mi hijo salió alegre. Me dice, mamá, ya firmé el contrato y me sacaron una foto. Y me tenía que quedar hoy aquí en el hotel, pero como yo le dije al señor que yo tenía que llevarte a Colón, él me dice, tienes que regresar mañana. Al siguiente día, el 6 de mayo, mi hijo me dice a las 9 de la mañana que él se iba. Y yo le dije, mijo, yo te voy a acompañar. Me dice, no, mamá, yo me voy solo. Él agarró, me abrazó, yo me despedí. Él se despidió de su prima. Y él se fue por esa carretera para allá afuera. Yo no sé si se fue en bus o lo recogieron en San Judas, no puedo decir. Pero de ahí, mi hijo, 3 días él me mandaba fotos. Después de 3 días llegar allá, él me mandaba que, mamá, ya estoy llegando, agarró 2 aviones, agarró tren, agarró un bus para llegar a donde él iba. Él me había dicho a mí que le habían ofrecido un trabajo en Turquía, que iban a reparar unos edificios en Turquía. Y él me dice, mamá, estoy contento porque me van a dar una buena plata y voy a poder terminar mi casa y darle todo lo que mis hijas necesitan. Y tú, mamá, toda tu medicina, porque yo soy una mujer enferma con diabético. Me hacen terapia de la cervical, de las manos. También tengo que estar tomando pastillas para la presión. Y él me dice, mamá, no te va a faltar nada porque ese es mi hijo que me pagaba el seguro. Cuando él llega allá, yo veo a mi hijo predicando, porque mi hijo, él se había bautizado en la iglesia de Benecer en San Judas, donde todos mis hermanos de la iglesia lo adoran y lo quieren. Los hermanos se alegraron de ver a mi hijo predicándole a otros jóvenes allá. Cuando veo a mi hijo, veo alrededor de mi hijo unos jóvenes vestidos de militar. Y yo le digo, papá, tú te fuiste de militar. Me dice, no, mamá, dime la verdad. Como a los 2 días, él me dice, yo te voy a decir la verdad, mamá. Estoy en Ucrania. Yo, ¿cómo, papá? ¿Por qué hiciste eso? Dice, mamá, yo firmé un contrato. Y él me dice, un día llorando, me dice a mí, mamá, esto es duro acá. La comida es trigo y maíz. Me dice que la daban sopa china, todo en paquetito. Después veo a mi hijo mi hijo vestido así. Mi hijo vestido así. Cuando mi hijo no sabe usar una arma. Mi hijo no sabe usar una arma. Un joven alegre. Un joven alegre, lleno de vida. Nada más de 31 años. No era un hombre enfermo. No le han pagado su plata, lo que le ofrecieron, nada más. Mi hijo me pudo mandar $50 a mí, $50 a su niña chiquita, $50 a su hija grande. Eso es lo único que le mandaron, a que mi hijo me mandó. Y él me dijo, mamá, me van a mandar a una misión. Él tenía que cobrar el 9 de junio. Lo mandaron a la misión. Él me llamó y me dijo, mamá, cuando yo salga de la misión me voy a dar de baja y me voy a ir. Desde ahí, él me dijo que le quitaron el teléfono. No me comuniqué más con mi hijo. Nada más me mandaban unos audios que a veces no era mi hijo, era otra persona. El señor se me puso bravo un día cuando le dije, ese país está en guerra. ¿Y por qué ponen a los panameños, los extranjeros, adelante? Me dice, eso es mentira. Aquí lo tratamos bien, le damos comida, yo le mando su medicina. A él no le falta nada, el señor se me puso bravo. Después me dijo, yo soy un soldado más aquí. Yo no le voy a mandar más audio. No le voy a mandar, yo lo hago es por Michael. De ahí hasta el 27... otro audio me mandó, oí la voz de mi hijo que me dijo, mamá, ya me faltan 2 días para salir de la trinchera del hueco donde me tienen. Para salir de aquí yo me voy para Panamá. El señor en la llamada que él hizo, que me mandó, se le ve la cara al señor. Y él todo lo que iba escribiendo o poniendo lo iba borrando. El primero de este mes yo estaba en la iglesia y me llegó un mensaje donde mi hijo me decía en ese mensaje que mi hijo era un soldado caído, que era Michael Nava. Y después mi sobrina vino y buscó y llamó y le dijeron que teníamos que esperar 21 días para ellos confirmarnos que si mi hijo había muerto o no había muerto, porque estaba desaparecido hasta el día lunes. Nos confirmaron que mi hijo está muerto porque dice que un dron le cayó a mi hijo. Yo quiero a mi hijo como esté, más que sea un dedo, una mano, yo quiero a mi hijo. Y exhorto a otras madres que hablen con sus hijos y lo aconsejen. Joven, aprecien a su familia, no le hagan esto. Este es un dolor tan grande que los jóvenes no piensan porque le ofrecen una cantidad de plata y se van y le dan este dolor a su familia. No lo hagan, por favor, piensen en su familia. No sé.
1: ¿Usted piensa que su hijo fue engañado a viajar a ese lugar?
13: Sí, yo siento que mi hijo fue engañado porque a mi hijo no le faltaba nada. Mi hijo tenía su casa, su carro, su familia. Mi hijo no le faltaba nada. A él le ofrecieron plata, algo que nunca le dieron hasta la fecha. No me mandó plata, no me ha dado nada, porque cuando él iba a salir de la misión era que le iban a pagar. Ahora me mandaron mensaje que yo tengo que ir a Ucrania a hacerme ADN, que me van a pagar allá. Que me van a pagar. Yo no quiero plata. Yo quiero a mi hijo. Como esté, como sea. Yo quiero a mi hijo. Yo no quiero plata.
1: Bueno, es parte de lo que están viviendo familiares en la provincia de Colón. Con estas tristes noticias, no es la única víctima de este conflicto y de personas jóvenes que han viajado hacia Ucrania y Rusia, sino que manejamos la información que alrededor de más de 6 personas de Colón han fallecido lamentablemente en esta acción que está ocurriendo.
14: Jeffrey, a mí muchos jóvenes de Panamá me escriben preguntándome por información para ayudarlos a llegar hasta Ucrania. Pero pues yo no doy información de incorporación, no la tengo y tampoco me interesa eso. Pero sí veo que hay algunas polémicas en Panamá por algunos muchachos que han venido a la guerra y después de estar desaparecidos han salido los familiares a decir que se los han traído engañados, que no les cumplieron lo que les prometieron, pero pues cuando ya no se puede hacer nada. Entonces un consejito que les doy, muy importante, para que lo tengan en cuenta, no dejen venir a sus familiares, háganlos caer en cuenta. Si ustedes tanto los quieren, hagan algo cuando todavía se puede hacer. Esto es una guerra y el 99% es posiblemente que vas a morir y no vas a regresar a casa. Vas a venir posiblemente a una cacería de drones. Entonces, hagan esto por sus familiares cuando aún estén vivos, cuando aún estén hablando con ellos. Porque lastimosamente cuando ya los dan por desaparecidos, no significa que están perdidos en el campo de batalla. Significa que no tienen el cuerpo de ellos, pero lo más seguro es que saben que murieron. Y esto lo han dicho cantidades de veces. Por eso hay tantos compañeros que utilizan las redes para hacer caer en cuenta a los muchachos jóvenes de que venir acá no es una opción laboral, de que no te vas a hacer rico de la noche a la mañana. Lo más seguro es que vas a perder la vida o vas a quedar sin las extremidades. Saludos a todos. Por acá los saluda El Templo.
1: Bueno, me quedo con este mensaje. Ir a Ucrania o a Rusia no es una opción laboral. Es ir a la guerra y sabe lo que conlleva estar en la guerra. Y como él dijo, el 99% de quienes están allá no regresan a sus casas. Y esto lo dice una persona que está precisamente, José.
7: Wow, es sumamente triste lo que se ve, porque te pueden decir que te van a ofrecer más de 30.000, $35.000, pero eso no vale la vida de una persona. Y lo que me he quedado sorprendido, que lastimosamente con mucho dolor, que los que van, los que son de la nacionalidad, los rusos o los ucranianos, saben que van a morir. Imagínense un latinoamericano, un panameño, que lo ponen en la primera fila de batalla. Y esta guerra tiene prácticamente varios años y es sumamente triste lo que hemos observado. Ya en Bolivia hay una persona condenada. Y la pregunta y la interrogante que queda en el aire: ¿quién es el panameño, el colonense que está reclutando a esta gran cantidad de jóvenes? ¿Qué se sabe de esa persona? Y los familiares a meter presión, porque la vida no se recupera. Porque aunque duela, el que va para eso tiene la posibilidad que van a perder su vida. Y lo que se están haciendo es que el contrato de esquí en ucraniano. La mayoría de nosotros no dominamos bien el inglés. Ahora
1: ni el español a veces bien, imagínense.
7: Ahora usted, el ruso, que es sumamente complejo. Y entonces uno lo pone en traductor y las traducciones no es lo mejor. ¿Quiénes son los que están liderando esta mafia aquí en Panamá, en Colón? Esa es la pregunta.
1: José, yo me quedo con su palabra y creo que sí. Es una mafia, porque lucrar con la vida de una persona no tiene precio, no tiene forma y tiene que ser castigado, porque usted, la persona que está reclutando sabe que quienes van para allá van a morir. Así, o sea, así de sencillo. Sabe a lo que van. Ellos no están y que no. Y como lo dijo el joven que está allí y que está allá, dice que eso no es una opción laboral. Usted va a la guerra y usted sabe que lastimosamente puede perder la vida. ¿Iba a decir algo, Rafa, sobre este tema?
15: Sí, quería aportar algo en cuanto a lo que se está hablando de esto y lo que dijo José, que hay quiénes serán los que están detrás de toda esta trama de hacer que personas... ¿Y cuántos se estarán ganando por cada persona que reclutan o que engañan? Porque esto es un engaño, lo que están dándole a la gente, ofreciéndole trabajo de repente de alguna cosa al firmar el contrato y al viajar, ya cuando llegas allá, estás hasta la guacha, como decimos por acá, y que no vas a poder, no puedes darte de baja así por así, porque te puede costar inclusive la cárcel y quién sabe, hasta ellos mismos te pueden dar de baja a ti, quitarte la vida porque no quieres cumplir con el contrato que firmaste. Entonces, a la gente que está en sintonía. Yo te aseguro que si fuera una, fuera algo para trabajo de verdad, hubiera una empresa, hubiera una logística, algo que de verdad estuviera reclutando personas y que hubiera de repente indicio de que eso de verdad se está dando, porque lo que habla la señora es como que le dijeron que iba a restaurar edificio en Turquía y donde terminó en Ucrania. O sea que aquí hay alguien o varias personas involucradas, varias personas, en esto de engañar a los panameños y a otros en otros países igual, y que ojalá aquí se le dé el seguimiento, porque de verdad estamos hablando de vidas humanas que se están perdiendo lejos de Panamá, y quién sabe si esas personas no van a poder ni ver los cuerpos de sus familiares.
1: Así es una noticia muy triste. Sobre todo, estamos tratando de hacer, déjame ver si puedo hacer contacto rápidamente con...
7: Bueno, Bené, mientras haces contacto, sí, vamos a estar a la expectativa de qué es lo que va a decir la Cancillería panameña y la Embajada de Rusia y la Embajada de Ucrania, que la Cancillería, si no me equivoco, yo creo que ya se pronunció, pero vamos a ver qué es lo que dice la embajada de estos dos países, que el idioma que se habla es ruso, y crece la expectativa porque no sabemos la cifra, pero son una gran cantidad, tanto de jóvenes que se encuentran allá, ya hay varios que han perdido la vida, que vamos a seguir investigando. Ustedes pueden ver a través de René Bellido esa entrevista conmovedora que le hizo a la madre, que manifestó que el hijo le dio que iba para Turquía y quedó en Ucrania. Y recordemos que esta guerra lleva gran cantidad de años, René Bellido.
1: Sí, bueno, para mañana vamos a continuar dando información acerca de esto, y como siempre lo hace el equipo de noticias, yendo al lugar, conversando con quienes son parte. Y lo principal para nosotros es enviar ese mensaje, que la juventud, que los jóvenes, que los adultos sepan la realidad, la cruda realidad de lo que está pasando allá. Ucrania y Rusia no es una opción laboral, es la muerte segura que usted va a buscar allá. Así que con este mensaje les dejo y nos despedimos hoy. Estuvo Rita Wong, Fernando Kelly, estuvo Johar Ferrara, José Félix Ortiz, en la dirección técnica Rafael Antonio Vargas, y quien les habla, René Bellido. Nos escuchamos mañana, si Dios así lo permite. Bendiciones.

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0: Hello, hello, hello, hello. Espero que se encuentren bien en esta mañana. Saludos a todos los que estén en sintonía de la estación. A esta hora, Rafael Antonio Vargas Ríos con ustedes, compartiendo la programación desde muy temprano hasta las 12 mediodía. Tengo por acá que enviar un saludo de cumpleaños a esta hora de la mañana y el saludo de cumpleaños hasta Margarita para la señora Maribel Bullín de Acre, mujer esforzada y valiente, que Dios te bendiga o Dios bendiga su vida en salud, dinero y sobre todo mucho amor, que cumpla muchos años más rodeada de todos los que te queremos o los que la queremos. De parte de su comadre que la quiere mucho, muchas felicidades y bendiciones en el día de su cumpleaños. Estamos a través del 6397-3843, con gusto y complaciéndoles, saludándoles en esta mañana de jueves, ya el día número 6 del mes de agosto del 2026. Y vamos a continuar con más de los éxitos a través de esta, tu estación.
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0: Es. Qué canción más chévere, un recuerdo de Luis Miguel a esta hora. Un hombre busca una mujer y vamos a seguir con más éxitos. Recordándote que estamos a través del 6397-3843 en esta mañana de jueves.
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autoridad del Canal de Panamá informó ayer miércoles que dos nuevos ajustes del calado de barcos, la parte sumergida en las esclusas para buques gigantes a partir de finales de agosto y principios de septiembre ante las proyecciones de menos. Uno de los lagos que lo abastecen, en concreto a partir del próximo 26 de agosto, el calado máximo autorizado para buques que transiten por las esclusas Neopanamax, que permiten el paso de buques más grandes que no caben en las esclusas originales, será de 48 pies, unos 14,63 metros a partir del 3 de septiembre, de 47,5 pies, unos 14,48 metros, según un comunicado de la ACP. La vía interoceánica ya ha aplicado este año otros ajustes de calado. Desde junio ofreció unos 50 pies como máximo. El pasado 3 de julio redujo a 49,5 metros y el 24 de julio volvió a disminuir a 49,14 metros. Y la medida, destaca el comunicado, no responde a niveles actuales a las proyecciones del lago Gatún, uno de los dos que surten al canal para las próximas semanas, provocados por el fenómeno del Niño. Señala que el ajuste no implica cambios en el número de tránsitos diarios, como sucedió en el 2023-2024 ante una fuerte época de seca empujada por la intensidad del fenómeno natural. De acuerdo con la proyección de la vía interoceánica, los niveles de agua de ese lago entrarían en una leve caída entre 1 a 30 o un pie a 30 centímetros aproximadamente en las próximas semanas hasta principios de septiembre, aunque hasta octubre el gráfico muestra una meseta. Los expertos panameños advierten que este año el Niño será más potente, acorde a la tendencia regional con las aguas del Pacífico más calientes y menos lluvias. Aunque todos estos días ha estado lloviendo, pero bueno, los expertos son ellos. Vamos al cambio comercial. Cuando esté de vuelta, tengo más música para usted a través de Marbella, tu estilo. Mantenga la sintonía.

0: Oye, antes de irme a la pausa comercial, pero me voy a hacer lo mejor después del cambio. Voy a enviar un súper saludo de cumpleaños en esta mañana, ¿ok? Vamos al cambio y al regreso. 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

Para enviar un súper saludo de cumpleaños a una persona que es de aquí de la casa. ¡Cumpleaños! Persona que cree en Colón, que vive por Colón y lo da todo por Colón. La señora Elvia Chan está de cumpleaños el día de hoy. Muchas bendiciones. El saludo con mucho cariño de su esposo Francisco, sus hijas, nieto, todos sus seres queridos. Muchas bendiciones también de todas sus amistades, todas las personas que le quieren mucho. Señora Elvia, espero que disfrute de su cumpleaños en compañía de todos sus seres queridos y de toda la gente que de verdad le aprecia. ¡Que disfrute su día!

Y antes de irme al cambio, el bolsillo de los conductores volverá a sentirse, a resentirse. A partir de mañana viernes entrará en vigencia los nuevos precios máximos del combustible en Panamá, con aumentos en la gasolina de 95, 91 octanos, además del diésel bajo en azufre, según la actualización de la Secretaría Nacional de Energía. Así quedan los nuevos precios para Panamá y Colón. Los precios serán de, les digo, la gasolina 95 octanos, litro, o sea, 4.76 por galón. La gasolina de 91 octanos, 1.181 por litro, o sea, 4.47 por galón. Y bajo va a ser por 1.271 por litro, o sea que 4.81 por galón. Estos precios van a estar vigentes hasta el viernes, a partir viernes 7 de agosto, desde las 5:59 a.m., cuando la

0: secretaría publique una nueva actualización. Entonces ya se van a dar nuevos precios. Así que a partir de mañana
1: va a subir la gasolina. Así que llene su tanque ahora que puede.
0: Vamos a la pausa y regresamos con más a través de Tu Estilo en esta mañana de jueves.

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4: Buenas tardes, Daniel Hall.

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2: 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Es un minuto, Daniel Hall en cabina. Hoy es jueves, mi cuerpo lo sabe. Iniciamos la programación de las tardes aquí en Marbella. Cuestión de estilo. Rumbo a las 5 de la

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5: De vuelta, seguimos 322. Jueves, sí, señor.

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0: Luis Guerra. En el cielo no hay hospital.
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3: Soy Nora de la Orquesta de la Luz, Salsa Caliente.

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0: Bueno, con esta canción ya finalizamos. Adivinen, 5 en punto. Ya va, dávalo. Como siempre, tu amigo y servidor Daniel Hall estuve en cabina en el día de hoy.
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0: Jueves 6 de agosto del 2026. Dándole gracias como siempre al Todopoderoso. Creador del cielo, la tierra y todo lo que hay en ella le pertenece a nuestro Dios. Gracias por un día más. Y que el Todopoderoso nos bendiga rica y abundantemente a todos. En el nombre de nuestro Señor Jesucristo. Bendiciones, porque recuerde que el que bendice también se bendice.
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0: Y esto es para los cochinos. Por un color mejor no ensuciar, también limpiar. Depositen la basura en su lugar. Hey, fue un placer para mí, será grato retornar el próximo lunes a la misma hora y por el mismo canal 104.3. Que pasen un excelente fin de semana. ¡Me voy!

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1: Y como hoy es jueves de Zouk. Bienvenido al Pugón de Jean-Pierre Aristide. Saludos, saludos, ¿cómo están? Espero que la hayan pasado bien en el trabajo, en el hogar, donde quiera que estén. Saludos. Bienvenido al programa de Jean-Pierre Aristide.

Iniciando los saludos, por supuesto. Hola, directora del plantel del Instituto Bilingüe, Jean-Pierre Adistin. Saluda a la directora, la señora Nora, Miss Gloria, en full sintonía. Un saludo al subdirector. Me saluda al subdirector, mi hermanazo. Big Power Set. Hasta alto de plenitud. Saludo a todo el personal docente y administrativo. Saludo también para Marlene, Talía, Oliver, Galú Letizón, Gustavo Kiosco, el señor Enrique. ¿Dónde está Enrique de Puerto? Hace tiempo que no lo veo. ¿Se lo habrá llevado la batida? Saludos también al tipiquero, dice. Al panadero. Algo de Luke Leandro y empezamos así la clase de hoy.

6397-3843. Chequense el estado de WhatsApp y me dice qué calle es esa. ¿Qué calle? Mercadito Chicago. Ubicación, pues. Cosas que han desaparecido de Colombia. ¿Qué calle es? Ubicación exacta. No me diga de que por acá, por ahí. No.

6397-3843. A la señora Ina, yo en el clavo, yo ni siquiera había preguntado.

0: Eso iba de esquina a esquina.
1: La suave.
0: Pregunto. Bueno, ya que tú lo dijiste, Chichi Morales, no sé. ¿Dónde estaba la entrada principal?

No tengo nombre registrado, 0738, ¿quién es? Pero correcto. Ubicación exacta. Ambacucula.

ahora sí, Nadia, correcto. Good afternoon, teacher. Correcto, Sam Escobar. Francisco Beaumont, ¿qué es lo que es? Correcto.

lo único del video es que los automóviles no iban de ese lado, iban del otro. Pero bueno. Esa casa creo que era medio madera, medio cemento, ¿sí o no? El carrito chica.

Dice que al lado de la Félix, no se llama Félix, se llama PH Colón Center. Ya me escribieron aquí. Y me ha dado una idea, tú no sé. PH Colón Center.

Ubicación exacta de Mercadito Chicago. Así que ese fue el lugar donde se inventó el famoso Sashish Timoteo Chorizo.

Aki Yaka Anda Kuchen. ¿Qué es lo que pasó ahí? ¿Por qué fue que desapareció el mercadito Chicago? Si alguien tiene buena memoria, que me diga. Mario Nelson, correcto. Present teacher, saludos.

hablando de otras cosas, bueno, yo no tengo imagen de eso, pero me acabo de acordar. Gracias por haber dicho el edificio que está al lado o enfrente. No, al lado, ahí mismo al lado cruzando la calle. PH Colón Center. ¿Qué es lo que usted se acuerda que había ahí antes de que fuera el PH Colón Center? Yo me acuerdo de dos cosas. Dos sitios que estaban ahí. Pero no me acuerdo de más nada. Eso es lo que tiene mi memoria.

Sí. Bueno, eso era cuando los buses. ¿Qué ruta era? Bueno, que bajaban por toda la central a dejar los estudiantes y eso. Pero bueno, dice que había una parada de buses. Correcto. Pero no vamos a hablar de las paradas de buses. Ahí había algo antes. Un building. Un edificio. Había un local muy famoso que estaba ahí. Creo que era en toda la esquina. Y había otra cosa también. ¿Qué había ahí antes del PH? ¿Cómo que se llama? No, el PH

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1: 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Que pelea con este mo. 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

parece que había una cantina, chuleta. Yo no me acuerdo de esa. Esa Federico. Parece que había una cantina famosa ahí. Y había otro que vendían. No voy a dar pista. Mi mamá me mandó a comprar uno de esos que se come con queso.

0: Office de Bilbao. ¿Cómo se llama el? Leslie. Leslie se llama. Se presentó teacher Bless. En la esquina había una casa, ¿sí? Como tú sabes que era 21 de octubre.
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0: Tiene buena memoria.
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0: Yo sé que había un incendio ahí, yo lo vi, pero yo no me acuerdo la fecha.
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0: Estoy malo con fechas.
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0: Sí me acuerdo que cuando desapareció el edificio. Yo no me acuerdo si era tiempo de carnaval. Hicieron dije un palo encebado ahí. Yo te estoy tirando la cédula. Creo que habían puesto un billete para que alguien se montara y recogiera el billete. La gente trataba y trataba. De repente vino un man con una bota de esa como para treparse en los árboles. Con unos picos. Cuando el man se va ahí, todo el mundo lo correteó porque hizo estrago.

¿cómo que no se quemó? Yo lo vi, loco. Cuando estaban explotando los tanques de gas y eso, yo lo vi. ¿En qué año fue? ¿78? Chuleta, estás loco. De 48 años de yo haber visto eso, ¿en serio? Es posible que era un niño.

0: MH con un center. Me aprendí el nombre. Creo que había ahí antes.
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0: ¿Usted se acuerda?
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En alta me dieron el nombre. Dice buenas tardes, present teacher. La. Y una. Sí, correcto. Parada de buses. Sí, después había un lote baldío. Te estoy diciendo que ahí hicieron un paro en Cebao. Yo no sé quién fue el que puso el billete. Ah, donde jugaban fútbol, ok. A una pista, había una cantina. O un bar. Yo me sé el nombre, pero. El nombre de la panadería no. Sí.

Dice Sam Escobar, eso no pudo ser en 78. Debió ser a inicio del año 80 ese fuego. Yo no me acuerdo, ustedes pelense. Uno dice que 78 y el otro dice que 80. Ustedes pelense. No tengo registro de eso.

Por fin, ¿cómo se llama la cantina? Ahí me están diciendo dos nombres. Una cantina que tenía pues

Tú estabas ahí, Robert, tú te trepaste en el palo y se va. Yo veía gente haciendo intentos. Hicieron hasta escalera humana. Y de repente vino este man con una bota.

Bueno, primeramente, dice la joven Noemí, habíamos preguntado dónde es la ubicación del Mercadito Chicago. Eso está ahí en WhatsApp de la estación, en el estado. Usted nada más chequéate ahí, ubicación exacta. Y la otra pregunta va relacionado

Ranaldo Hemmings. Ofi, una cantina, sì.

Yankee Boo. Ubicación exacta del lugar que está en el estado de WhatsApp de la estación. Correcto, correcto, señor José.

Ah, me dicen que Javier Paz que fue el que puso el billete. Sí, puede ser, porque en esos tiempos él era el repre de ese sector. Había un edificio de madera antes de que tuviera el PH central. Y para mí había dos lugares famosos ahí mismo, en ese edificio de madera.

pero nadie me ha dicho por qué razón, circunstancia, por qué. ¿Qué fue lo que le pasó al Mercadito Chicago? Que eso no lo tengo registrado en mi memoria. ¿Por qué desapareció?

0: Dice el 6893. Ajá, en Chicago. ¿Tú te sabes el número del building entonces? El 7020. Dice abajo cemento, arriba madera. Sí. Dice que porque fue la saqueadera de la invasión, cerró el local. Su dueño se llamaba Jimmy. Ah, mira tú. ¿Es así o no es así? Dice cruzando la calle quedaba cantina. Bueno, esa yo no la conozco, yo me conozco el otro. Ahí está, estaban ahí mismo al lado. Ah, ok. Ahora me dice que el billete lo puso Leandro Lavallén, por fin.
1: Claro.

Él se llama Almendo Lavallén. Dice que era el suplente de Javier Parker. Ah, mira tú. ¿Quién fue que me dio eso adelante? Oh, Almendo, es Leandro. Leandro. No Almendro, Leandro. Bueno, la gente dice, había un edificio de madera ahí cruzando la calle donde estaba Mercadito Chicago. Dice que había dos cantinas, una se llamaba Federico y la otra Tuba Bar. La que yo más me acuerdo es Tuba Bar. ¿Se acuerdan? También había una panadería, yo no sé cómo se llama la panadería. Mi mamá me mandó a comprar unos bonés ahí. Esos bonés traían su fruta cristalizada, su pasita. ¿Y cómo se le dice a la cuestión que le ponen al bon arriba? Que está hecho como de harina.

6893, no tengo nombre porque yo sé que tú no te llamas Antonio Bandera. Dale tu nombre para registrarlo aquí en WhatsApp. Sí, recordar de vivir. Si tú no tienes recuerdo, tú no eres de este mundo. Tú vienes de otro planeta.

Sí, yo no, ese es tu nombre, José Pantaleón. ¿En serio? Ya, ¿con quién yo oí ese nombre? Ah, el argentino de Tres Patines. Pandole. ¿En serio? Lo voy a guardar así.

así que ya saben. Había dos cantinas ahí mismo, la Federico y la Tuba Bar. También había la panadería, no sé cómo se llama. El edificio fue consumido por un incendio. Me acuerdo muy bien. El año no sé. Dice algunos 7-8. Puede que sí, porque yo todavía estaba por calle 10. Puede que sí sea 7-8. O como dijo el otro caballero, puede ser 80 también.

madera estaba vieja. ¿Qué madera va a haber nueva? Casa Fabis Buen Palé. El recordar de vivir, hombre. No hay como la época de nosotros, de nuestros padres, de nuestros abuelos, cuando la ciudad era la tacita de oro. Ya no es ni oro ni taza. Qué barbaridad.

hablando de otras cosas, esto de los tanquecitos de gas. Como que la cosa se está poniendo seria, que los chinitos no quieren vender los tanques de gas. Es como escuché a un chinito esta mañana que lo estaba entrevistando Jermaine Kumberbatch. El chino tiene la razón, dice. Si ellos sienten que la Codeco siente que el tanque está, le falta, se llevan el tanque. ¿Quién tú crees que tiene que pagar los $60 del tanque vacío? El chino. Yo pienso que no debería ser así. Debería ir directamente a la fuente. Hey, a mí me ha tocado. Yo no sé si a usted le ha pasado. El tanque de gas tiene un pequeño escape. Cuando tú le escuchas, se oye el pero suavecito. Para mí es el efecto de fábrica. Cuando tú sientes que vaya, el tanque como que no tiene la libra necesaria. Algo está pasando. Y cuando tú escuchabas que estaba haciendo eso,

Pero bueno, ojalá que esto no pase a mayores, porque imagínate, tú quieras comprar un tanque de gas y los chinos ya no quieren vender tanque de gas. ¿Cómo vamos a hacer nosotros el pueblo?

Así que calle 8, central, toda la esquina, quedaba el Mercadito Chicago. Tengo un amigo mío que trabajaba ahí afuera de seguridad. Vamos juntos en el colegio. Saludos, saludos.

eso es una polémica, Sam Escobar. Es lo que yo entendí del chino que habló esta mañana. Se llevan el tanque de gas que no tiene el llenado correcto. Y el chino dice, eso es pérdida, porque yo estoy perdiendo. O sea, imagínate, se llevan cuántos tanques de gas se pueden llevar. Yo estoy hablando de uno. El chino dice que el tanque de gas vacío cuesta 60 palos. ¿Quién le paga eso? ¿Dónde están? Ahí yo lo entendí, claro.

Yo no sé, pero antes, chuleta, antes los tanques ya tenían fuga. Había que golpearlo con una madera. La que dejara de tener el escape.

soda. Si tú no cierras bien la soda, se le escapa el gas, ¿sí o no? Y ya después no tiene sabor.

antes me pasaban esas cosas. Ahora que viene con el sello, no he visto que haya pasado eso. Pero una cosa así. Bueno, cuando yo compraba tanque de gas, porque ya no lo puedo hacer, el cuerpo ya no es lo mismo. Mando a mi hijo a comprarlo. Pero antes, cuando yo compraba el tanque de gas, yo lo levantaba, yo dije, chuta, yo buscaba uno que pesaba más. ¿Usted no hacía eso? Me iba levantando varios tanques y yo dije, no hombre, este mismo es. Te pesa más. Y lo escuchaba también. También antes, cuando tú comprabas el tanque de gas, el mismo chinito echaba agua para ver si tenía burbuja. ¿Sí o no? Echaba agua para ver si burbujeaba. Está bueno, llévatelo.

Mi hermanazo Patagua, loco, saludos. Tiempo de viequito. Chica de casa, Banzawa. Banzawa. Que el mercadito Chicago fue que inventó el famoso y popular chorizo Timoteo. Yo había escuchado eso, pero no conocía la historia. ¿Qué voy a preguntar yo hoy? Que quién lo hizo, quién lo inventó. Cuando lo freía yo me lo comía con yuca, patacón, papas.

verdad, cuando uno lo freía mucho, se iba encogiendo. Se ponía whingy. No le gustaba mucho el calor.

que dice que el incendio es 20 de octubre del año 1978. Como si fuera ayer. Escuchando los tanques de gas explotar. La gente tratando de sacar las cosas. Es que cuando se trata de casa de madera, eso rapidito coge fuego.

Bueno, yo no sé si Timoteo trabajaba ahí. Ok. Esa historia no me la sé bien. Yo he escuchado lo de Chicago.

a mí me consta, especialmente aquí en Colón. Había un lugar que vendían frituras. ¿Cómo se llama el lugar? Calle, es calle 7. Ah, por la Cruz Roja. Estuve ya como preparando la fritura en la olla, en el aceite hirviendo. Pero cómo la gente le compraba, la gente llegaba así de la nada, bum, bum, bum, bum, dame 20, dame 30, dame 40. ¿Qué tiempos aquellos, hombre? ¿Y saben cuánto costaba? Un real. 5 centavos. Esa época no va a volver. Una fritura a 5 centavos, ya no. Levante la mano lo que iba a donde pizarra, hombre. Yo veía a la gente de Rufo, la gente cuando salía de Guardavega. Bueno, ya yo estaba graduado. Cheta, un desayuno, tú te gastabas como $2 en fritura. Tenía un desayuno, nada más tenía que hacer el café, el té, una chicha, Hey, me acuerdo del tan loco. Yo no sé por qué hicieron esa maldad. El tan cuando venía una bolsita más big que decía rinde un litro. Una jarra, algo así. Venía con poca azúcar. Como ahora y que el sobrecito ese. Chuleta, no sé. Antes el tan sabía mejor. Sabía naranja. Tú hacías un

Y tú comprabas tu fritura y después tú pedías una gingerbread. Pero ¿cuál gingerbread tú pedías? Había para mí dos marcas famosas en ese tiempo. Una que picaba buco y la otra que te llenaba más. ¿Cuál de las dos tú comprabas? Ah, sí, Ofi, la polar. Pero si tú querías picante y poder, que te ponía a llorar. ¿Cómo se llamaba la otra? Gingerel.

0: No, no, no.
1: Está pensando en ron. Ese no se llamaba ron, Robert.
0: Hey, con un dólar tú eras feliz, loco. Tú ibas a donde pizarro. Un dólar de fritura. No, 80 centavos de fritura y te compraban una soda. Cuando la soda estaba a dime. Bueno, yo vi la soda real también. Después subió a dime. Volar Canadá, dime, sí, hombre. Cuando tú tenías sed, tú te comprabas una ginger de pop.

No queda propaganda, pero la bodega de calle 7 Central. Me la vendían bien fría, loco. Así es que me compraba mi polar ahí. Bueno, y por mi casa también, en calle 11. ¿Cómo se llama la bodega? Pacífico. Pacífico. No me acuerdo la bodega, loco. Donde estaba la... Apart View.

¿Qué cosa? Culé con Maltavigo, estás loco. Es una bomba. ¿A qué sabe eso? Yo no voy a hacer el intento. Música de gasolina. Así se llama el grupo Gasoline. Canción Calement News. Hueve de su. Sí, loco, chuta. Yo extraño esa fritura, loco. Ahí mismo al lado de la Cruz Roja, la callecita. Había un chanting ahí después de seguir a la Cruz Roja. Tú te ibas por el callón. Bueno, eso sí. A veces tenías que tener cuidado para no pisar.

pesos. Oh, sí, los pastelitos en ese tiempo eran dime, ¿sí? Tú podías comprar 10 pastelitos, una buena bolsa. Ahora, ¿cuánto cuestan los pastelitos? Sí, de verdad, cómo las cosas han subido.

Dice los originales, Timoteo lo iniciaron en el Mercadito Caribe al lado de Bonanza. Bueno, yo no sé. Cuando Timoteo llegaba a mi casa, yo no sé a dónde.

del señor José Carimañola, empanadita, quesito, torreíta. Donde pisar. Bueno, la torreíta, si no me equivoco, no costaba un real, costaba un dime. Bacalao. Bien sweet. Tú llegabas y de repente las bandejas estaban vacías. Y tú ibas viendo cómo iban echando la fritura adentro de la olla. Aceite hirviendo. Iban preparando las cosas. Tiene que esperar un momentito. ¿Cómo no? Iba a esperar. Cuando salía la carimañola, la empanada.

no, un tiempo la bebida, si no me equivoco, estaba dime, 10 centavos. Y había, creo que había más variedad. Había bebida uva, la de limón, naranjita, la de naranja. ¿Cuál era la otra? Ah, ponche de fruta. En un tiempo llegó otra marca que da la competencia. Desapareció. Creo que se llama California. Bebida California también sabían bien. Pero desaparecieron. Cuando mamá y papá te daban un dólar, tú eras feliz. Hoy en día los chiquillos dicen, dame cinco. ¿Cómo me di? O sea que son $5. Un tiempo nosotros éramos felices y no lo sabíamos. Hasta con un cuadra. Éramos felices.

6:15. Ay, las cosas que me acuerdo, loco. Un cuarto era feliz. Me acuerdo. Ay, ay, ay, eso me acaba de llegar a la mente. Estamos por la cuadra jugando, calle 10. De repente mi hermano mayor iba a pasar. No mi hermano mayor, más grande, un poquito más grande que yo. Y hacía una sed, loco. No tenía plata. Yo, ¡ey! Manda un cuadra ahí. ¿Sabes lo que me dijo? ¿Para qué? ¿Para qué tú quieres un cuadra? Una de protocolo para un cuadra. Como 20 preguntas antes de darme el cuadra. Tres canciones más y nos fuimos. 6:16. Ro. Experience 7. Solamente nos queda recordarlo con qué buenos tiempos aquellos. Yo quisiera comerme un dólar de fritura de esa de pizarro, hombre. Ah, y hablando de eso, lo pan micha. Siempre lo digo, nada se parece a la micha de ahora con antes. Antes el pan micha estaba más grueso, hasta flaquito.

No, si estuviera lleno de aire, menos mal, no, no está lleno de nada, está flat. Y más caro. ¿En qué momento subieron los precios de la comida?

¿Cuántos plátanos eran? Bueno, eran como 15. Tú podías hacer. Tú podías hacer rantas de patacones. Ahora con $1 si acaso te dan 2. Increíble, ¿eh? Antes vivíamos mejor, comíamos mejor. Todo está caro. Cuando usted tiene ganas de darse un gustito, ahorre. Ahorre y cómprese su gustito. Antes la comida china también estaba barata. Creo que no, $2, $1.95, $1.50. Sí, loco. $1.50, $1.95, $2. A la comida creo que son de 5 para arriba.

padre restaurante, ahí no quiero decir nombre. Ahora que estamos jubilados, chuleta, estoy decepcionado, loco. Pido mi descuento y me dicen, no, que lo que pasa es que esa comida está en promoción, que no sé qué. Y no me dan mi descuento. Y la comida cuesta 8 y pico.

0: Y'a pas de brut.
1: ¿Cuánto costaba un combo antes?
0: Dos y pico. Dos y pico. Sí, loco. De $3 no pasaba.
1: Es más, yo me acuerdo de una pizzería.
0: O calle 10. Calle 10 Balboa. Bueno, había una de un lado y la otra del otro lado. En esos tiempos, cuando salía a comer. Ey, con $10, loco. Tú copabas una pizza para ella, una pizza para ti y la soda, y te daban vuelto. Sí. Valía la pena salir a comer. Ah, con $10 no alcanza. Voy a comer con tu esposa y tu padre hijo, mejor lleva como 50.
2: Hay que ir preparado.
0: Antes un combo costaba 2 y pico.
1: Yo no me acuerdo en qué año. Eso fue como el 74, 75 por ahí. Estos manes de KFC hicieron una promoción que más nunca han vuelto a hacer. En serio, ey, nadie me puede desmentir lo que vivió en esa época. Ey, era 2 por 1. Compra un barril, te daban otro. Compraba un combo, te daban otro.

Maestra, la maestra fue la que me manda hacer ese mal. En esos tiempos creo que salíamos como a las 3 de la tarde. La maestra me había mandado de la mañana.

como a las 4:05 de la tarde. La misma maestra ha llegado y que, hey, nosotros estábamos preocupados por ustedes. Yo dije, pero maestra, esta fila estaba. Ahora fue que entramos. Osama grande, chico. Y la gente metía allá, gente, ah, dame un barril, dame dos. Yo no sé si tenía un contenedor de pollo, pero eso fue el mejor evento que yo he visto en ese lugar. ¿50 es muy poquito? ¿Cómo así? ¿De qué me está hablando, doctor Ford? Pues me despido.

era 2x1, papá. Yo creo que eso fue como el 7-4 en el 75. Cuando la Colón era Colón.

esposo 10.50. Pues si son más chuletas. Imagina tú vas a comer y que $100 chuletas. $100 no son fáciles de conseguir hoy en día.

El recuento te dice, no, que ese plato tenía promoción, que no sé qué. Ay, ay, ay. El único lugar que fui a comer, que me invitó mi esposa, mi primera dama, fue en Colón 2000. No me acuerdo cómo se llama el lugar. Ahí sí me dio mi descuento. Yo me sentí bien. Pero en otros lugares no.

¿Hasta cuánto se ha acabado? Gracias mil por su fina atención. Por haberme pay attention to the program of Jean-Pierre Aristide. En el día de hoy.

Pero primeramente, como siempre, agradecido con el Todopoderoso, Creador del cielo, la tierra y todo lo que hay en ella, le pertenece al Señor de los ejércitos. Gracias por un día más. Thank you. Merci, bon Dieu. Que el Todopoderoso me los bendiga rica y abundantemente a todos. En el nombre de nuestro Salvador, nuestro Señor Jesucristo. Bendiciones, porque recuerden que el que bendice, también se bendice. Y por un colón mejor, no ensuciar, me están llamando. No ensuciar, también limpiar. Cochino, depositen la basura en su lugar. Que pasen un excelente fin de semana. Have a nice weekend. Bon fin de semana. Y hasta la vista, baby. Chao.

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